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4: 5:14.

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1: 5 y 25.

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8: 5 y 45.

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3: La presidenta Claudia Sheinbaum informó que en el Banco Mundial ratificó su respaldo al desarrollo de México y colaborará con el gobierno federal para impulsar el Plan México mediante esquemas de financiamiento. Además, anunció una reunión con el presidente del organismo para fortalecer proyectos productivos y la generación de empleos. El secretario de Economía, Marcelo Ebrard, anunció una inversión de 649 millones de dólares de la automotriz Kia en Nuevo León. La empresa fabricará un vehículo eléctrico en su planta de pesquería, proyecto que generará 500 empleos este año y 1.500 más entre 2028 y 2030. La Secretaría de Educación Pública ordenó que para el ciclo escolar 2026-2027 ninguna escuela opere con las denominaciones militar o militarizada. También instruyó revisar los permisos de estos planteles y, en caso de irregularidades, proceder con su clausura y proteger los derechos de los estudiantes. La Secretaría de Salud informó que México acumula más de 19.000 casos confirmados de sarampión desde el inicio del brote y 45 defunciones. En lo que va de 2026 se han registrado 12.460 contagios, mientras que Sinaloa reporta un fallecimiento relacionado con la enfermedad. Informó Mireya Domínguez.
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3: 6 y 3.

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6: 6:13.

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1: 6 y 22.
2: Con la cumbia del manicero, con todo gusto para toda la gente que nos está acompañando por acá. Claro que sí, muchísimas gracias por acompañarnos. Saludos para toda la raza bonita que nos acompaña esta noche. Sale pues, ese es el manicero. Mira nomás, eso. Zapatele, zapatele, mi gente.
3: Zapatele.

0: mal.
1: Ay, vamos, compadre, vamos.
0: Por acá hay una damita con una botella, dice que si le das con la botella por ahí.
1: Ah, pues intentémoslo también, ¿cómo no?
0: ¿Se anima?
1: Claro que me animo, vámonos.
0: Arre. Vale.

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1: 6:37.

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1: 6 y 47.

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3: 6 y 57.

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1: Ante la estimación de repunte de casos de dengue en Sinaloa, la Secretaría de Salud llamó a la población a mantener de forma permanente las medidas preventivas contra esta enfermedad, al señalar que la eliminación de criaderos del mosco transmisor es una de las acciones más efectivas para reducir el riesgo de contagio. El titular de la dependencia, Cuitláhuac, González Galindo, destacó que cualquier recipiente con agua acumulada puede convertirse en un sitio propicio para la reproducción del vector, por lo que es indispensable mantener limpios los patios y las viviendas. De acuerdo con el titular del Servicio Meteorológico del Instituto Estatal de Protección Civil, Juan Pablo Cerón, para este fin de semana se generalizará la probabilidad de lluvia en todo el estado. Dijo que a partir de hoy viernes se esperan lluvias de fuertes a muy fuertes en todo el territorio sinaloense, con temperaturas que se mantendrán calurosas entre 35 y 40 grados centígrados, con un ligero descenso de 34 a 38 grados centígrados si incrementa la nubosidad. La secretaria de las mujeres, Brenda García Félix, confirmó que de acuerdo con datos de la Fiscalía General del Estado, en lo que va del 2026, se han registrado 51 feminicidios en Sinaloa. Señaló que son hechos que no pueden negarse ni eludir, ya que duelen profundamente a la sociedad y a la dependencia. Explicó que aunque la Secretaría de las Mujeres no investiga, mantiene una relación constante con la Fiscalía y brindar acompañamiento a las familias de las víctimas. Informó Liliana Rodríguez.
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3: 7 y 8.

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1: 7 y 27

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1: 7 y 48.

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4: El gobierno de Sinaloa informó que las unidades administrativas de todo el estado, así como el módulo Belisario de los Mochis, mantendrán su atención al público durante el periodo vacacional, en su horario habitual de lunes a viernes, de 8 de la mañana a 3 de la tarde. Las autoridades señalaron que la ciudadanía podrá realizar sus trámites y acceder a los servicios gubernamentales, sin cambio de los horarios, con el objetivo de garantizar la continuidad de la atención durante las vacaciones. El gobierno de Sinaloa anunció la realización de talleres gratuitos de música y arte-terapia durante el periodo vacacional de los municipios de Culiacán, Guasave y Ahome, con el objetivo de fortalecer la salud mental y el bienestar emocional de las juventudes. Las actividades incluirán elaboración de tableros de visión, manualidades, pintura, expresión emocional y aprendizaje musical, buscando ofrecer espacios seguros donde las y los participantes desarrollen su creatividad. La sinaloense Jocelyn Mesa representará a México en el Certamen Internacional de Belleza que se celebrará en Camboya, donde buscará poner en alto el nombre de Sinaloa y conquistar la corona ante participantes de otros países. La joven viajará en los próximos días para iniciar su concentración rumbo a la competencia, llevando consigo una preparación enfocada no solo en la pasarela, sino también en la promoción de la cultura. El nutriólogo del gimnasio cardiovascular de la Universidad Autónoma de Sinaloa, René Villarreal Sánchez, destacó la importancia de mantener un equilibrio vitamínico y advirtió que los suplementos deben consumirse únicamente bajo recomendación médica. El especialista explicó que la vitamina B3 o niacina es esencial para transformar los alimentos en energía y favorecer el metabolismo, la salud cardiovascular, el cuidado de la piel y el funcionamiento del sistema nervioso. Informó Araí Blanco.
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2: 11 y 1.

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3: 11:15.
4: ¡Valeni! ¡Échale, mi compa! ¡Edwin, mi puro grupo firme, viejo! ¡Ay! Y échale, mercero, usted también, viejo.
5: ¡Échale!
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2: 11:36

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6: 11:43

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0: Hola, hola, bienvenidos a un nuevo episodio de Ya Oíste. Yo soy Génesis Sainez Silva, un gusto estar con ustedes. Hoy abordaremos un tema que la verdad yo siento que es muy poco conocido, pero que es muy importante hablarlo, y es el embarazo psicológico. Y para ayudarnos a entender qué es, por qué ocurre, cómo se trata, nos acompañan la doctora Diana Bautista II, que es ginecóloga. Mucho gusto. ¿Cómo está, doctora?
6: Muy bien, un placer estar con ustedes y muy contenta de hablar de ese tema.
0: ¡Uy! Se va a poner interesante. Y también tenemos a nuestra queridísima amiga Sharon Paredes. Ella es neuropsicóloga, ya nos ha acompañado en otros podcasts. Bienvenida, ¿cómo estás?
7: Muchas gracias, aquí de vuelta, ya sabes, que me encanta estar con ustedes, compartiendo conocimientos.
0: ¡Uy! Yo soy feliz porque siempre que les digo, cuando iniciamos el podcast, nos desconectamos del mundo y aprendemos. Me gustaría que nos contaran un poquito de qué es en realidad esto.
6: Ok, pues el embarazo psicológico es una condición en donde la mujer cree que está embarazada, pero además tiene síntomas de embarazo. Entonces, dentro de estos síntomas, pues podemos tener congestión mamaria, crecimiento abdominal, sensación de movimientos fetales, puede llegar hasta el punto en que la paciente puede tener contracciones.
0: ¿Qué?
6: Entonces tiene todos los síntomas de una paciente embarazada y hasta muchas veces hasta exacerbados.
7: Otro de los síntomas que comparte la doctora, incluimos la amenorrea, y es algo muy importante que dice la doctora, no es una cuestión solamente de creerse, porque los síntomas están ahí. Exacto, los síntomas son reales. Entonces estamos hablando no solamente de una cuestión psicológica, no solamente de una cuestión fisiológica, sino también neuroendocrina, ¿no? Porque también tiene que ver los cambios hormonales. Entonces, ¿en qué se presentan estas situaciones? ¿En dónde las podemos ver? En personas, en mujeres que hayan tenido un duelo, por ejemplo, perinatal, postnatal, también en personas que tengan muchos deseos de quedarse embarazada, también se presentan en pérdida de pareja. Pero está muy asociado, ¿verdad?, con esta obsesión, puede llegarse a convertir en una obsesión o también este deseo intenso de estar embarazada, ¿no? Entonces, no solamente en eso, también en personas que incluso tienen miedo de quedarse embarazadas.
0: Creo que he escuchado más esa parte del miedo porque, pues claro, ¿no? O sea, se protegen y todo, pero dices que yo no quiero. Y tantito a lo mejor no vino su periodo porque a lo mejor se estresó de que justo ya dijo, ya no, ¿qué acabo de hacer? O el trabajo y no les baja, ¿no? Entonces es como de ya. He escuchado más que es por el miedo que por otra, que es la parte justo del duelo. Eso se me hace muy interesante. O sea, a partir de un duelo, ¿vuelven como esa parte, se activa o cómo es eso?
7: Sí, o sea, digamos que son situaciones o factores de riesgo, y más en una mujer que probablemente, ¿verdad?, tiene un historial para procesar emociones de una manera no confrontativa. ¿Cómo se puede diferenciar? Que en la psicosis, una vez que ya es revelado a través de estudios, ya sea de sangre, ¿no? O también, sí, en este tipo de estudios clínicos en donde ya se le menciona a la mujer, no estás embarazada, cuando es psicosis, a pesar de que me están diciendo la verdad, yo todavía me aferro. Entonces, aquí, por ejemplo, tendría que ver con una cuestión de cómo se conecta con la realidad. Y, por ejemplo, en otras situaciones que no tienen que ver con psicosis, todavía la persona sí mantiene este contacto con la realidad porque llega a cuestionarse. Claro. Y entonces los síntomas que tuve que fueron, entonces puede que se trate de otra cosa, o sea, todavía tengo un cuestionamiento reflexivo.
6: De hecho, la paciente, bueno, hay que diferenciar, hay la paciente que también simula, esa es la paciente que no va a tener síntomas, sino que dice yo estoy embarazada y me lo estoy inventando, ¿no? Por ciertas cuestiones psicosociales principalmente. Okay. Pero la otra es la que ella cree que sí está embarazada. Y la que, como ya mencionamos, tiene síntomas y que además se hace prueba de embarazo.
0: Se me vino, qué bueno que lo mencionó, porque se la hace la prueba y sale positiva.
6: Hay cosas que pueden suceder. Una es, la prueba puede ser, tienen falsos positivos, o sea, entonces la prueba confirmatoria es en sangre, es una hormona que se llama gonadotrofina coriónica fracción beta, que es exclusiva del embarazo y que se va duplicando, triplicando cada 48 a 72 horas. Sin embargo, lo primero que hace la paciente, pues eso, la mujer, es hacerse una prueba en orina.
0: Claro.
6: ¿Vale? Entonces, pueden haber elevaciones mínimas por la alteración neuroendocrina, pero esa hormona no va a elevarse arriba de 14 miliunidades. O sea, es muy poquito y es poco significativo. Entonces, ¿qué es lo que hacemos nosotros? Tomar esa hormona de control. Ahora, algo importante que tenemos, la presión social. Eso es súper importante, que actualmente muchas de las pacientes, más las que van al instituto, pues están embarazando ya un poquito más grandes, ¿no? Porque ya tienen una licenciatura, tienen posgrados, maestrías y todo eso. Pero también hace que la gente te diga, oye, ¿y para cuándo?
0: Ya se te fue el tren.
6: Ya se te fue. Sí. O vas a tener alteraciones, o no te vas a poder embarazar. Y fíjate que me he dado cuenta que hay como un piquito, como a partir de los 35 años, que la presión social como que pega todavía mucho más, ¿no? Sí, ¿no? ¿No? De, yo ya tuve tantos, o ya te casaste, o todo eso. Entonces, eso involucra mucho que las mujeres...

0: empiecen con este tipo de trastornos.
1: Hay algo importante que me gustaría mencionar y es que el ISSSTE tiene el código mariposa, que justamente este código mariposa se centra en brindarle empáticamente a una mujer que ha pasado por un proceso de duelo peri o postnatal. Y entonces, en ese momento, lo que se recomienda es darle un espacio y también brindarle quizá contención emocional y consejería.
0: El tratamiento que lleva es más parte psicológica, va de la mano con la parte ginecológica. ¿Cómo es ese trabajo en conjunto para ayudar?
1: Es psicológica, o sea, una vez que ya se identificó que no hay un embarazo real, ya es psicológico y en algunos casos puede ser con tratamiento farmacológico y con el psiquiatra.
0: La paciente tiene un por qué siente esos síntomas, ¿no? No de repente me los inventé.
2: De la
0: Si
2: nada.
0: bien están relacionadas con el deseo de un embarazo, también es cierto que, ejemplo, o sea, tenemos alteraciones en hormonas. Las mujeres nos regimos por hormonas.
2: Sí.
0: Todos nuestros días están regidos por hormonas y de acuerdo a la edad que tenemos, pues es obviamente si se disparan, si bajan, si se alteran y todo eso, ¿no? Yo les digo, es como de repente ir al dentista, ¿no? Pocas veces vas regularmente al dentista, ¿no? Lo mismo, pero cuando vas te encuentras todo lo habido y por haber. Igual con los ginecos, ¿no? Cuando vamos, pues encontramos todas las alteraciones hormonales que puedes llegar a tener y eso lo vinculamos a la sintomatología que tú tienes, tengas o no un deseo de embarazo.
2: Okay.
0: Entonces, en ese sentido, por ejemplo, muchas mujeres dicen, oye, yo digo que estoy embarazada porque aparte de que no menstruo, pues tengo secreción por el pezón, ¿no? Y tengo salida de leche, ¿no? Lo que llamamos la galactorrea. Pero además, yo siento que mis mamas están congestionadas. Pero además, siento que ya me estoy hiperpigmentando, ¿no? O sea, que me salen las manchitas del embarazo, dichoso melasma. Fíjate, me está creciendo el abdomen. Entonces, ¿de dónde me crece el abdomen si no estoy embarazada? Y puede ser esto tan prolongado como el trastorno que tenga cada paciente, ¿no? Porque hay unas que se pueden aventar los 9 meses diciendo que están embarazadas y hasta que ellas puedan aceptar una asesoría por psicología, porque tampoco las podemos obligar a ir.
1: De hecho, pues me gustaría dejar el correo de saludmental@iste.gov.mx si llegan a tener alguna otra duda también al respecto del tema o bien alguna orientación, pues podemos responderles por correo electrónico.
2: Muchas gracias por acompañarnos en este podcast, en su espacio. Espero que se hayan pasado muy bien.
0: Claro que sí,
1: Sí,
0: muchas
1: muchísimas
0: gracias.
1: gracias a ti por invitarnos.
2: Para la próxima ya vamos a buscar más temas y que nos acompañen en esta mesa de debate. Ah.
0: Claro que sí.
2: Perfecto, pues gracias doctora, gracias Sharon y gracias a ustedes por escucharnos hasta este punto. De verdad que el podcast no sería nada sin ustedes. Cambia mucho el escuchar y el tener información. Y pues recuerda que la salud mental también es importante para todos hoy en día. Yo soy Génesis Zaine Silva y fue un gusto estar con ustedes. Nos vemos en un próximo episodio de Chao Issste. Adiós.
1: Adiós.
0: Adiós.
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4: Una y once.

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2: Una y 24.

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1: 1:46.

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2: Una y 51.

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3: Dos y seis.

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2: 2 y 13.
3: Ya no

Serrano, Germán Román.

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3: 2 y 31.

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1: 2 y 40.

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1: 2:50.

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2: Tres y tres.

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1: 3 y 37.

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2: 3 y 44.

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3: 3:56.

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0: the United States.
1: Ah, buenas noches, oiga.
0: Are you coming from Mexico?
1: Así es, oiga, venimos de Culiacán, Sinaloa.
0: Again?
1: Otra vez, oiga, aquí andamos.
0: How do you guys do it?
1: ¿Cómo? No le entiendo, oiga.
0: ¿Cómo ustedes hacen para venir to the United States?
1: Chambeándole, oiga, como siempre lo hemos hecho, en el rancho.
2: Sí, señor, yo soy de rancho.

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4: 4:21 minutos. Buena.

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3: 4 y 39.

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3: 5 y 1.

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3: 5 y 13.

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1: 5 y 19.

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1: 5 y 32.

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1: 5 y 57.

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4: 6:15.

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2: 6 y 22.

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2: 6 y 38.

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11: 6:46.

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3: 6:58.

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14: 7:46.

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4: 7:57.

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1: ¡8 y 5!

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2: 8 y 19.

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1: 8 y 38.

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12: 8:46

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2: 9 y 27.

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3: 9 y 39.

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1: 9 y 48.

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1: 10 y 1.

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3: 10 y 6.

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2: 10 y 21 minutos.

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2: 10 y 41 minutos.

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1: 11 y 19.

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1: 11 y 25.

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4: 11:36.

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7: 11 y 45.

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1: 12 y 20.
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2: 12 y 26.

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1: 12 y 37.

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7: 12:44.

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2: Una y cinco.
3: Me acuerdo en el año del 92, mi amigo, yo andaba cuidando la vaca de mi jefe, allá en el rancho. No tenía mucho progreso, pero después...

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4: Una y 17.

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2: Una y 23.

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2: 34 minutos.

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8: Una y 44.

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1: Una y 57.

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1: 2 y 18.

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3: 2:37.

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4: 2:45.

0: Papá Edwin, échese esta rodona conmigo.
1: Jálese, mi compañero.
0: Haz el camarón.
1: Pégale, pégale. Con un dragón, viejo, páseselo.

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2: 3 y 1.

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2: 3 y 8.
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2: 3 y 21 minutos.

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3: 3 y 27.

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2: Entonces yo les digo, ¿por qué hacer algo? ¿Qué tienes tu gusto? No andes en la calle, porque no viven más 15, 20 años máximo y ya viendo todos plebes.

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1: 3 y 46.

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4: ¡Cuatro y cinco!

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2: 4 y 10.

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2: 4 y 25.

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6: ¡4 y 40!

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1: 4 y 56.

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